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1: 10 de la noche con 18 minutos.
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1: 11 de la noche con 18 minutos.
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1: 1:27 a.m.
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1: 2 de la madrugada con 40 minutos.
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1: 3 de la madrugada con 34 minutos.
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1: 4 de la madrugada con 20 minutos.
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1: 5 de la madrugada con 17 minutos.
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1: 6:11 a.m.
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1: 6 de la mañana con 50 minutos.
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0: pasó fue por ahí las pastillas de amnesia, claro.
1: Porque somos tu grupo Alegría, es que somos diferentes.
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1: 7:52 a.m.
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1: 8:47 a.m.
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3: 8 de la mañana con 59 minutos.
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1: 9 de la mañana con 47 minutos.
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14: 10 de la mañana, en punto.
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0: Hoy un aplauso. Estamos con público y todo en el estudio de Serena Chile, comenzando una nueva edición de entrevistas en N, super endiciochado. Los frescos, la nueva generación de La Cueca nos acompaña. ¿Cómo están?
1: Todo bien, familia.
0: ¿Todo bien?
1: Sí, eso. Sí, todo
0: mira,
1: bien.
0: En la guitarra, para dar los créditos, por supuesto. Ignacio Campos, voz, Matías Pino, vocalista. Exacto. Y también la veíamos con el pandero. Y por allá, el tocayo, José tocayo. Miguel Guerra, acordeón y todo el ritmo en días súper movidos, ¿no?
2: Claro, sí. Sí.
3: Bueno, primero dar las gracias por lo de nueva generación. Pues.
0: Bueno, así al menos se venden. Sí. ¿Queda algo de nueva generación o ya no?
1: Repoco. Repoco queda, pero...
3: Pero las ganas de seguir haciendo cositas nuevas.
0: Pero
3: cositas...
0: cuando le ponen el nueva generación, es porque vienen también con un componente nuevo. ¿Cuál es ese componente?
3: Los frescos nacen en el año 2012-2013 y nacen con las ganas de buscar en ese sonido muy tradicional de La Cueca, buscar esa frescura, buscar ese sonido más chileno.
0: Ah,
3: más...
0: por eso los frescos, yo pensé que por otra cosa.
1: Aparte. Dicen, es que esa es su historia.
0: La vamos a hablar, vamos a alinear de eso. Dale,
3: pero hay una lógica de buscar ese sonido un poquito más fresquito, más novedoso. Y se lanza el primer disco, después se lanza un segundo disco y el año 2025, el año pasado, dijimos vamos a lanzar un disco ya con composiciones nuestras, ya enfocado y con un sonido mucho más sólido, mucho más consolidado. Así que yo creo que eso de la nueva generación funciona porque además se ha ido consolidando.
0: Por supuesto, y además ustedes decían al inicio del programa y lo estábamos conversando fuera de micrófono, en días de fiestas patrias, en días con mucho movimiento para esta música, obviamente La Cueca, pero también hacen otro tipo de música como la cumbia que la vamos a cantar más adelante. Matías, ¿tú también concuerdas con ese nuevo concepto de la generación que viene a refrescar un poco el sonido de La Cueca?
2: Sí, la verdad, como dijo José Miguel, los frescos rescatan todo lo que es la tradición, que es la Biblia para nosotros, lo tradicional. Mencionar a grupos como Los Chileneros, grupos emblemáticos dentro de La Cueca. Y claro, venimos con la juventud, digámoslo así, de cierta manera, y eso hace que esto se refresque, ¿no? que tenga un sonido más moderno, un sonido... pero nunca dejando atrás lo que es la tradición.
0: Por supuesto. Y tengo entendido que, Ignacio, tú te sumas a la banda de manera más reciente, digamos, ¿o no? En comparación a tus otros compañeros. ¿En qué momento llegas a Los Frescos? ¿O venías de otra experiencia musical?
1: No, me arrepiento ese día.
0: ¿Cómo te integraste?
1: No, nosotros somos de los inicios. Y lo único que el Mati estaba en un grupo que cantaba otras cuecas más románticas del hombre aquí. Y bueno, y cuando llegó a mi casa a buscarme, necesitaban un bajista, le dije, oye, necesitamos un bajista, qué sé yo, cantemos cuecas. Ya, pero a mí me gusta esta cueca más chilenera, más arrotada, como le podríamos llamar. Y
0: con exigencias de una.
1: Sí,
2: claro, sí, exigente.
1: Sí, bueno, y ahí formamos Los Frescos, que yo tenía algo en mi cabeza, el Mati tenía otra cosa, le mostré esta otra cueca, que por cierto se enamoró de la cueca.
2: De la cueca, sí.
0: Oye, ya, pregunta a esta hora, en días de fiestas patrias, en día que hablamos de nuestras tradiciones, por supuesto, la cueca es protagonista. Pero también hay otro concepto que da vuelta, que es el de Los Frescos, pero tal vez con otra mirada.
1: Bueno, aquí es la cuarta.
0: No quieran entender por fresco, ¿eh? Bueno, si hacemos un barrio por todo el país, podríamos decir que hay tanta gente fresca en este país, pero digamos, con lo que entendemos, más picaresco,
3: no
0: más cómico.
2: Están en la casa, se quedan en la casa. Los más frescos,
1: no, sí. De hecho, nosotros le llamamos la sub-20.
0: ¿Ustedes son tres de cuánto?
3: De ocho músicos. Sí.
0: Ya, o sea, hay cinco más que son más frescos que ustedes.
2: Exactamente.
1: Sí, no, sí, sí.
3: Y hay una sección en particular que es la sub-20, donde están estos... Esas sí que son nuevas generaciones.
1: Sí, esos son nuevas, sí. Bo.
3: Y claro, los chiquillos. No, los chiquillos son buenos cabros.
0: ¿Sí?
3: Sí.
0: Bueno, muy bien. Oigan, ustedes también hablaban de un disco el año 2025, me comentaba José Miguel, pero el origen de la banda, ¿en qué año se remonta para que nos ubiquemos en el tiempo?
2: 2013. Esos son los inicios de Los Frescos, ya con una formación oficial. Éramos 6-7 músicos en ese entonces. Los nombres rapidito: Cristóbal Miranda, Diego Rodríguez,
1: El Rorro,
2: José Valenzuela, Cristóbal González, etcétera, etcétera. Y desde ahí empezamos a un aprendizaje, pues. Tocar cueca significó estudio, significó buscar a nuestros referentes, que son hoy en día Los Chileneros, Los Tricolores, etcétera.
0: Los Aforinos.
1: Y en esa búsqueda apareció mi tío acá, José Miguel.
2: José Miguel, sí.
0: Claro,
1: Sí, él fue en... Nosotros grabamos el disco, el primer disco que... Bueno, hay uno anterior que es más... es de aprendizaje también. Y él, bueno, en esa búsqueda ya de profesionalizar aparece la figura de José Miguel, que nos hizo todo lo que son los arreglos musicales de las cuecas.
3: De ese disco.
1: De claro. Ese disco, que en ese disco también participaron los hermanos Calderón, ¿cierto?
3: No sé, claro, qué más. Seba y el Lalo.
1: Sí, y
3: el
1: bueno.
3: Diego.
1: Y en esa búsqueda, que teníamos esa necesidad de que saliera lo mejor posible, fue que encontramos acá a José Miguel y no hizo los arreglos. Así que, si podríamos decir algo, José Miguel prácticamente desde los inicios del claro. grupo, de manera externa. Después, claro, ingresó porque... Claro. Porque
0: hoy
1: vio...
0: un fresco de tomo y lomo.
1: No, sí.
2: Nuestro director musical.
0: El director musical. Les quiero hacer una pregunta a propósito que hablaban sobre los orígenes, el inicio de los frescos, año 2013. ¿Cómo se vive mientras se apuesta?
3: Siempre es complejo. O sea, yo creo que la mayoría de las bandas musicales en Chile, podría atreverme a decir que Latinoamérica, pero en Chile se vive de una manera bien particular. Es bien de esfuerzo, es bien de un hobby que se va profesionalizando con el tiempo. El otro día, por ejemplo, tenemos una re bonita amistad con la gente de la Combo Tortuga, por ejemplo, que la Combo va a cumplir 15 años y van a hacer un Movistar y están tirando videos de cuando estaban haciendo las micro. Entonces, como salen de la micro, bueno, bandas emblemáticas de la cumbia, La Tranza, o un montón de bandas que van construyendo su andar, y lo mismo con la gente de las cuecas, los Tricolores tocando... uno de los primeros discos es precioso, uno de los mejores discos de cueca que yo he escuchado, y está sacado a pulso. Los Bravos de Talca, Los Afuerinos, ¿para qué hablar de...?
0: A puro corazón, al comienzo.
3: A puro corazón, claro. De alguna manera hay una suerte como de esfuerzo y que busca permanentemente, estas mismas bandas han ido profesionalizándose, y esa es un poco la inspiración en la que vamos permanentemente nosotros igual.
0: Y mirar para atrás, me imagino que, pucha, que es gratificante cuando se ve que han pasado más de 10 años, prácticamente 12 o 13 años con un camino recorrido. ¿Cómo recuerdan ese tiempo, Matías e Ignacio? ¿Cómo se vive mientras se apuesta?
4: La verdad es, bueno, hoy en día escuchamos ese primer disco que fue como de estudio, que dijo Ignacio... Y te vas dando cuenta el paso a paso que uno va dando, que uno va creciendo, tanto en lo musical como en lo escénico, como en el espectáculo. Entonces es bonito el tú escucharte hace 10 años atrás y decir, claro, hemos cambiado, hoy en día suena 10 veces mejor que antes, la banda está más consolidada, hay un equipo técnico atrás que nunca pensamos que íbamos a tener. Entonces, no, muy bonito, muy bonito. Todo el sacrificio y el tiempo y la dedicación que uno le da se ha visto reflejado en los últimos años.
0: Ignacio, ¿y tú cómo ves precisamente ese mismo tema y a quién destacarías en este camino?
1: Bueno, yo puedo decir que si hay algo que nunca renunciamos como grupo, de hecho nos dicen por ahí los insistentes, como decía el Zafrán.
2: Los cargantes.
1: Porque una banda que los decían y lo declaraban, que los cabros siempre para adelante. Entonces, lo que quiero destacar es que los frescos nunca dejaron de estudiar, nunca dejaron de buscar esa fórmula de poder finalmente crear un sello propio. Eso es como para mí. Es destacable y destacar a alguien dentro de en este proceso. Siempre han sido los que han dejado una huella dentro del grupo, por ejemplo, los mismos Tricolores, voy a nombrar, claro, sí. ¿Cierto? Rodrigo Miranda, Los Truqueros.
0: Y no, personas que han sido importantes.
1: Claro, que sin digamos, como nada a cambio, digamos, abrieron sus puertas, abrieron su conocimiento, ¿cierto? Para podernos enseñar a los que veníamos de atrás. Y no tan solo con que, oye, pesca la guitarra o aprende a cantar. No, solamente con mirarlo y entrar en su círculo nos permitió a nosotros aprender.
0: Claro. Y eso se valora, se agradece, sí, con la perspectiva del tiempo.
1: Seguimos aprendiendo.
0: Por supuesto. Nunca se deja de aprender.
1: No, exacto.
0: Bien, y a propósito del concepto que ustedes mediatizan, que ponen en la escena, que aquí lo tengo anotado, es el vacilón chilenero, les quiero pedir una cumbia. Estamos en día de fiesta, podemos ponernos un poco más alegres para bailar en estos días de fiestas patrias. Vamos, los frescos en CNN.

0: bien. Un clásico de esta fecha, bueno, y de siempre. Y estábamos diciendo también antes de partir el programa que en un mes de septiembre, en días de fiestas patrias, con un montón de presentaciones, Matías.
1: Claro, gracias a Dios nos ha ido bastante bien. Estamos en Barnechea, estamos en la Cumbre Cuequera, estamos en
2: el
1: Fiebre de Cumbia.
2: Cuecódromo, Fiebre de Cumbia.
1: Nos vamos en al Joy. Sur, a... Al ERCE.
2: Nos vamos a la Unión.
1: Va, sí. Perdón, a la Unión.
2: Sí. A la Unión.
0: Al sur.
1: Sí, sí. A Enjoy de Viña del Mar.
3: Sí.
0: Mira. Sí, mira, un montón de...
1: Sí, hay harta peguita, sí.
0: Oye, ¿y alguna anécdota que recuerden de alguna presentación en vivo? ¿Se han puesto fresco a alguien con ustedes o no?
1: Mira, hablando como de anécdota.
0: ¿Ya?
2: Te tocaste, tenemos harta, pero no se pueden contar.
1: Claro.
0: Ah, bueno.
2: Pero tenemos una.
1: Tenemos una anécdota muy buena que nos pasó grabando el disco Fiesta a la Chilena.
2: Mira, ahí está el EP.
1: Sí, ese, ahí está.
2: El EP que estábamos
1: grabando. El EP. Bueno, y habíamos terminado de grabar el disco. Yo le pido el disco duro donde teníamos la sesión guardada a Ignacio, que me la voy a llevar para la casa para editar unas cosas.
3: ¿Por qué tienen que contar eso?
1: Ignacio después va a mi casa a buscar el disco, se lo lleva y se le perdió el disco duro a mi amigo.
2: ¿Con el disco?
1: Con todo el disco completo ya finalizado.
0: Ya.
1: La cosa es que se perdió...
0: Y no había otro respaldo en ninguna otra parte.
1: Ahí aprendimos que había que guardar las cosas... Mucho respaldo.
3: No, pero como somos tan buenos, lo grabamos al tiro.
0: Grabamos
1: todo de nuevo. Fue una sesión de 6 horas, 7 horas de grabación adentro de un estudio.
2: Teníamos respaldado algunas cosas en un Meet, o sea, en un Drive. Teníamos guardado... La última sesión había sido hace... 2 semanas y la teníamos guardada.
0: Ya.
2: Entonces todo lo que se grabó esa semana no estaba.
1: Claro.
0: Que era la mejor versión, probablemente. Ignacio, ¿y cómo recuerdas eso? ¿Qué dijiste? ¿Cómo lo perdiste?
3: De hecho, es que no puedo contar detalles, porque se me cayó afuera de la casa del Mati, porque pedimos unas cámaras a unos vecinos y nos dimos cuenta quién lo tomó, todo. El disco. Y con la patente...
2: Fue recuperado,
3: porque con la patente dimos con el que se lo...
1: Con la dirección, claro.
3: Partimos para allá a buscarlo, allá en Barnechea.
0: O sea, pero ¿cómo? Tú, no sé, por decirte algo, ¿llegaste en una aplicación de transporte, algo así?
3: Claro,
0: ¿la patente de quién?
3: La patente del auto que recogió el disco que se lo llevó, lo encontró y se lo llevó.
0: Ah, ya.
3: Y lo buscamos y vivía en Barnechea. Y en Barnechea se conocen todos. Entonces, al poco preguntar, supieron quién era y le dije, oye, ¿sabes qué? Tú recogiste un disco. Que es... Ah, sí, yo lo tengo, toma y te lo devuelvo. Pero al momento de devolverlo, parece que...
0: ¿Venía sin el archivo?
3: No, le pasé la rueda o lo abrieron, pero se dañó el...
2: Se había dañado el
3: disco.
0: O sea, en resumidas cuentas, José Miguel, tuvieron que grabar todo.
1: Todo no, yo creo que esa es la anécdota más...
2: A 4 días, no, a 3 días de empezar a mezclar el disco.
1: Sí,
2: no, ya era una locura.
0: Oye, y estamos viendo en la imagen a Marcelo de Inti Illimani. Bueno, ¿cómo recuerdan ese momento?
1: Para nosotros es un honor tocar.
0: Estuvo con nosotros en esa misma silla, Marcelo.
1: Mira, bueno, con los Inti hoy en día ya hay una gran amistad. Son referentes de la música chilena, yo creo que para muchos artistas en Chile. Y poder grabar con ellos fue una experiencia maravillosa que yo creo que nunca lo vamos a olvidar. Al igual que también estuvimos el 18 pasado, los Inti nos invitaron a cantar a La Pampilla.
0: Mira,
1: en Coquimbo. Sí. Entonces, la verdad ha sido muy grato estar con los muchachos de los Inti, que ellos nos hayan abierto las puertas y que hayan creído en el proyecto de Los Frescos.
0: Mira, ahí está en el persa Víctor Manuel, como se destaca atrás. ¿Qué grabaron en concreto con ellos, José Miguel?
2: Grabamos un valsecito que hicimos, en algún momento ese valsecito lo teníamos pensado para grabar con René Nostroza, que era muy, muy, muy campesino. Y fue mutando, se fue transformando y en algún momento llegó a este sonido un poquito más porteño. Fue como, hoy podríamos grabarlo con alguien y empezar a buscar. Llegamos a los Inti en conversaciones, así como a ofrecer, y es como, chiquillos, tenemos esto, les gustaría grabar con nosotros, con una banda que no conocen y que hace folclore, y es como, sí, podríamos hacerlo. Y nosotros, ¿en serio? Y Marcelo dijo, sí, yo la canto. Y Efren dijo, ya, yo le pongo un saxo. Y Jorge Culón dijo, bueno, yo le hago un verso entonces al comienzo del tema. Y el tema en el disco, en el Fiesta de la Chilena, el disco del año pasado, parte con Jorge abriendo con un verso, con una décima.
0: Yeah.
2: Y simulamos de alguna manera un brindis. Simulamos un sonido de un brindis, sí, así sí. Como con copita. Y Jorge dice su verso y comienza el vals. Este vals.
0: Bueno, así surgen buenas oportunidades, pues, Ignacio. Sí, de repente hay que ir con arrojo, hacer alguna propuesta. Y mira, en este caso les dijeron que sí.
3: Sí, claro. Sí, por supuesto. Mire, mal no lo pasaron en todo caso.
2: No. ¿Cómo?
3: Con lo fresco no lo pasa nadie mal, así que. Así que. Y de hecho estuvimos en un asado ahora hace poco.
2: Hace poquito, sí.
3: Sí.
0: ¿Para un asado con Inti y Giovanni?
3: Sí,
2: para partir de septiembre.
0: Mira,
3: lo pasamos mal.
0: ¿Estuvo bueno?
3: Sí, buenísimo. Así que
2: sí, y además eso nos permite de alguna manera entrar en otro espacio, pues, en otro nicho. O sea, venimos del folclore, de la cueca, y ese disco, el del año pasado, era muy folclórico y que nos permitió abrir la otra puerta, como la otra pata de la fiesta. Como terminó esta pata media folclórica con Silvanita y los del Quincho, con los Tricolores, con el Inti que invitamos. Y el disco que lanzamos este año, que es un disco bailable, que se llama Bailable a la Chilena, de alguna manera hace un homenaje.
0: ¿Ese tiene más cumbia?
2: Ese es cumbia.
0: Pero cumbia a la chilena.
2: Claro. Se llama Bailable a la Chilena. Claro, es como, claro. ¿Cómo suenan finalmente como los carretes? Es como, ¿cómo suenan las fiestas chilenas? La fiesta chilena efectivamente comienza con un asadito, con la familia, con un valsecito, una cueca, una tonada, la risa, y eso va transformándose en algún momento a el bailable. Claro. Y ese es este segundo disco Bailable de Chile.
0: Bueno, y así son probablemente las presentaciones, Matías. Un poco de cueca, claro. Digamos, como de un ritmo tal vez. Claro, un ritmo que es más melódico, como la cueca, con los pasos que están súper aprendidos por los chilenos y chilenas, para terminar con un bailoteo y la cumbia de los frescos, ¿no?
1: Claro, es tal cual. Partimos siempre por la reina de la fiesta, que es para nosotros la cueca.
0: Por supuesto.
1: Que es lo que nos une.
0: Sí.
1: Partimos siempre el show con tres cuecas sin parar a la vena. Después algunas veces tocamos unos boleritos, el vals con el Inti, vamos tocando unas tonadas, después tiramos unas rancheras y después nos vamos unas cumbias rancheras y después unas cumbias, y ahí se forma todo el ambiente.
0: Claro. Bueno, y también van llegando a diferentes públicos, porque a lo mejor hay un grupo que le gusta más la cueca, por otro lado el otro grupo que va al bailoteo final, bueno, en fin. O sea, van llegando ahí captando diversidad de público, los frescos que han estado conversando con nosotros en CNN Chile. No me quisieron decir cuál de todo era el más fresco.
2: ¿Está en la casa?
0: ¿Ah? Sí,
2: está en su
0: no,
2: casa.
0: Pues no, si ya dijimos que había cinco más que eran digamos,
3: pero,
0: más frescos.
3: Pero vamos a decir nombre.
0: Pero entre los tres habrá alguno.
3: Le vamos a decir nombre. Y el Juanpi, sí.
2: Juanpi. JPR acá, a ti te hablamos.
3: Sí, a ti. Sí.
0: ¿Pero qué hace?
3: Él es el guitarrista.
0: Sí, no, pero ¿por qué el más fresco? Para entender qué significa el fresco al final.
3: Bueno,
2: él es el dicharachero. Es un hombre que se ve compuesto, muy compuesto. El típico muchacho bien chileno, le gusta tomarse su copita de vino, muy comportado, pero después de eso le entra el diablo y ahí, pero de poquito. Siempre con respeto y siempre con mesura.
3: La última tocata estábamos compartiendo y dijo: cabrón, nos vemos.
0: Y se fue. Hasta el día de hoy.
2: Sí. ¿Y
0: que se lo raptaron los marcianos?
3: Dijo: me llegó un mensaje y me tengo que ir. Chao. Allá, pues, bueno,
1: nos vemos en el ensayo.
0: ¿De dudosa procedencia o no? Seguramente sabía de quién era.
1: Sí, de dudosa procedencia.
0: Ya.
1: Sí.
0: Bueno, pero ¿apareció?
2: Todavía no apareció.
3: Hoy día contestó recién los WhatsApp.
0: Oye, yo les quiero agradecer, Ignacio de los Frescos en la guitarra, Matías como vocalista en el pandero y también acompañado de otros instrumentos, y José Miguel en el acordeón. Mucho éxito en estos días de harto trabajo.
1: Muchas gracias.
0: ¿Nos podemos ir cantando?
1: Pero
0: ¿qué
1: supuesto.
0: Vamos a hacer para terminar?
2: Vamos a hacer...
3: ¿Para dónde nos vamos?
2: Vamos a hacer una tonadita
0: que
2: se llama Tonada de los Boca Seca.
0: ¿De los Boca Seca? Sí. ¿Habrá algún Boca Seca en septiembre?
3: Sí.
0: ¿Se puede encontrar algún Boca Seca en septiembre?
3: Sí.
2: Los Boca Seca son un club deportivo.
3: Sí.
2: ¿Qué tienen los muchachos?
3: Es un club deportivo que es más social que deportivo, la verdad.
2: Así que es mucho más social que deportivo. Entonces es un club deportivo que ha perdido todos sus partidos, pero no hay asado.
0: Pero se mantiene.
3: Pero ganamos harta experiencia, sí, que es lo importante, y el compartir, por supuesto.
2: Y hay una historia que me contaron en algún momento los chiquillos, que salieron a jugar a la pelota y...
3: Y se fue de la
2: después
3: mano.
2: Dijeron, sí, pasó un tercer tiempo, y después un cuarto tiempo, y
0: esto
2: después un
0: se
2: quinto
0: fue de las
2: tiempo,
0: manos.
2: Y se fue de las manos y recorrieron Santiago entero.
0: Ah.
2: Y esta tonada, de alguna manera, viene a reflejar las picadas de Santiago que fueron recorridas por estos
0: días. Excelente.
3: Sí, lo que no hay que hacer es contarle historia al hombre aquí porque se pone a componer.
0: Se convierten en canción.
3: Claro, y...
0: Te va a contarte un secreto.
3: No, aquí...
0: Ya, vamos con la tonada de los frescos, cerramos esta entrevista a CNN con música. Gracias por la sintonía. Nos vamos cantando.
3: Eso.

0: boca seca.
1: Y hasta acá llega esta nueva edición de entrevistas en radios regionales. Los dejamos invitados a seguir en compañía de toda nuestra programación y también en radioregionales.cl. 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
20: 10 de la mañana con 56 minutos.
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22: Punto uno, chiquillo, sin llorar los sinsabores. 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
1: 11 de la mañana con 54 minutos.
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estimados amigos oyentes, con Raíces de América les saluda en septiembre, mes de la patria, mes de la chilenidad, de la identidad. ¿De qué se trata esto? La identidad nacional. Mucho se habla de la identidad, hemos perdido la identidad. Sí, podría ser, porque en realidad la identidad se basa en esa condición social, cultural y especial, en la que la identidad está basada en el concepto de la nación, la patria, que nos ven hacer, ¿no? Y a diferencia de la chilenidad. Pero le voy a contar, vamos a ir conversando temas que guardan relación ya con septiembre, después de escuchar nuestra portada musical.

integración en nuestro programa Cultura, Raíces de América. Bueno, y yo le decía que esta identidad nacional, que está basada en lo que es patria, ¿no? Donde entra a tallar la bandera chilena, por ejemplo, porque un 18 de octubre de 1817 fue adoptada oficialmente. Una hermosa bandera, innegable. Cada uno dentro de su país dice que mi bandera es hermosa, pero verdaderamente la chilena es una bandera con un rojo precioso, un azul, el blanco, la estrella, realmente una bandera muy hermosa. La bandera, el escudo y otros emblemas, entonces, son los que dan la identidad nacional, identidad. A diferencia de la chilenidad, que es el término que habla del conjunto de las expresiones culturales de la gente, del pueblo, que se va organizando y va adoptando a través del tiempo en todo nuestro territorio y que ha perdurado. La cueca, la tonada, el vestuario, los diferentes vestuarios que ubican también, depende del contexto de la región, es lo que va constituyendo la chilenidad. Es decir, no sentirse menoscabado por ser representante fiel de la chilenidad. Y otras instancias que son las que van dando la conformidad y la conformación, diríamos, de lo que es la celebración de las fiestas patrias, como el Tedeum ecuménico, la parada militar, las fondas, ¿no? Fondas que no son solamente exclusivas nuestras de Chile, porque las fondas también están presentes en varios países de nuestra América y que reciben el mismo nombre. Pero hoy se utilizan las fondas que originalmente eran muy rudimentarias, pero muy llenas de chilenidad. Hoy las celebraciones de fiestas patrias en forma masiva se celebran en grandes restaurantes, casinos, en clubes, discotecas, cuerpos de bomberos, restaurantes, en fin.

Era el Duty Rey Canto en estos ritmos nortinos. La primera celebración de las fiestas patrias data de el 18 de septiembre de 1811, conmemorando entonces el primer aniversario de lo que fue la primera Junta Nacional de Gobierno, que tuvo también toda una serie de celebraciones, Te Deum, Plaza de Armas de Santiago, se realizaron fiestas con música, fuegos artificiales, nacen también las ramadas, las chinganas, y en fin. Y en esos años, el segundo aniversario, se realizó un año después, posteriormente, en 1812, pero un 30 de septiembre, donde el día 28 ya Santiago había sido iluminado, especialmente la sede de las celebraciones, que era la Casa de Moneda, además adornadas con banderas tricolores y el escudo nacional, símbolos que habían sido creados por José Miguel Carrera ese mismo año, y los escudos imperiales de España habían sido sutilmente cubiertos y ocultados, revelando ya la naturaleza de independencia que reinaba en el gobierno autónomo chileno. La catedral también fue sede de un Te Deum. Y así se continuó la celebración del 18 de septiembre, que fue interrumpido en 1814, debido a que la guerra de la independencia ya declarada terminó temporalmente con lo que fue la batalla de Rancagua, ¿no? Un 1 de octubre, donde realmente nuestras fuerzas patriotas chilenas fueron diezmadas y los sobrevivientes debieron exiliarse en la ciudad de Mendoza.

Bueno, y este término entonces de la patria vieja, en 1814, después de esa huida de nuestro ejército a Mendoza, da inicio entonces a lo que se va transformando ya en la patria nueva, y que periodo que finaliza cuando las tropas que atraviesan los Andes a través del ejército de los Andes, comandadas por el argentino general don José de San Martín y otros próceres, derrotaron a las monarquías en la batalla de Chacabuco en febrero de 1817 y posteriormente en la batalla de Maipú. Hermanados, hay un cuadro muy hermoso de Pedro Suber Casó que enfoca justamente el momento en que se, en un tablado grande, inmenso, frente a la moneda, se proclama y se jura la independencia de Chile, donde está la bandera chilena ya con su escudo y rodeada de banderas argentinas. Realmente, tal vez una deuda que tenemos chilenos y argentinos, porque desde entonces sangre argentina quedó en territorio chileno y chileno también en Argentina, y eso nos hermana. Somos además dos pueblos que están unidos en el hemisferio sur al final del mundo, con una cordillera que, si bien nos separa, nos ha unido también en momentos como esa gran travesía extraordinaria que fue el cruce de los Andes por este ejército comandado, decíamos, por José de San Martín, y que posteriormente, luchando en diferentes batallas, nos han legado esta patria que hoy tenemos.

0: Con Raíces de América en septiembre. La elección del 18 de septiembre, día como celebración, no estuvo exenta de críticas también en la época en que se instauró. Escritores de la talla de Vicente Pérez Rosales, por ejemplo, recordaban por mucho tiempo, con nostalgia, ¿no?, las celebraciones que se hacían de las fiestas patrias, que eran consideradas el 12 de febrero, fecha en que se firmó el Acta de la Independencia. El compositor y escritor José Sapiola, también compositor musical, criticaba mucho que se festejara la fecha de la jura de la fidelidad al monarca español, porque eso fue el 18 de septiembre, y no la fecha del 12 de febrero, en la que Chile ya definitivamente obtuvo su libertad en los campos de batalla. Es parte de toda nuestra historia, de los aconteceres y detalles que la han hecho enriquecer y que nos debemos sentir, por supuesto, orgullosamente chilenos.
1: Don Manuel, sus montoneras fueron grito libertario que sembraron el ideario de O'Higgins y los Carrera. La estrella de la bandera se muestra unitaria y fiel, y su sangre, don Manuel, fue para Chile un gran riego. Por eso un recuerdo entrego también por José Miguel.

0: José Miguel de la Carrera y Verdugo, que inspiró también a nuestro premio Nobel Pablo Neruda, inspirándose para otorgarle el título de Príncipe de los Caminos. Reconocidos como padres de la patria, son todos esos personajes que fueron muchos seguramente, pero que destacaron O'Higgins, Carrera, los hermanos Carrera, José Miguel, Manuel Rodríguez, Ramón Freire y muchos otros. Son aquellos que ayudaron como personas naturales, como simples ciudadanos, gobernantes o militares, a todo lo que significó el proceso de independizarse de la monarquía española. En el caso de José Miguel Carrera, bueno, se prolifera toda su obra, como también su muerte nos dejó asombrados. Fue arrestado como simple montonero, puesto en su deseo de poder llegar a Chile y haber sido también un poco traicionado en sus ideales. Se reunió con caudillos argentinos de las pampas argentinas, que no eran más que montoneros o guerrilleros, como podríamos llamar el día de hoy, y fue fusilado en Mendoza en 1821, seguramente injustamente. Y Manuel Rodríguez, claro, fue el deleite y siempre fue del agrado del estudiante, sobre todo en los años que se estudiaba la historia, porque cada hazaña, cada aventura, cada cuento que se decía, se contaba de él, era realmente extraordinario, de este multifacético chileno como fue Manuel Rodríguez el guerrillero.
1: Brindo por nuestra bandera, ese noble pabellón, orgullo de la nación, de pureza verdadera. Siempre será la primera que la veremos flamear. Nuestra patria es un altar desde Arica a Punta Arena. ¡Viva la patria chilena, de la cordillera al mar!

recordando los hechos históricos y nuestra música chilena, versos de compositores dedicados a la patria. En este mes de septiembre, Raíces de América, rindiendo tributo a lo nuestro. Las mujeres, durante la época de la independencia, antes y posteriormente, la mujer chilena ha tenido destacada participación. Bueno, algunas son muy conocidas, pero hay muchas como, por ejemplo, Luisa Recabarren de Marín, que fue una mujer extraordinaria de por allá de fines del siglo XVIII y que servía de anfitriona en las reuniones clandestinas en las que se juntaban conocidos libertadores, Juan Maquena, Camilo Enríquez, que fue la fundadora de La Aurora de Chile, uno de los primeros periódicos. Bueno, y que según relatos históricos también, se vio obligada a huir a Argentina con su esposo después de haber sido descubierta de ser cómplice de las conspiraciones. Paula Jara Quemada, una de las mujeres chilenas más conocidas de la época de la independencia, quienes todos conocemos su historia cuando recibió al ejército patriota en su hacienda de Paine, luego de la derrota de Cancha Rayada, cuando tenía 50 años de edad. También Águeda Monasterio. Lo único que quería era ver libre a su patria. Además se transformó en una pieza clave también en la red de espionaje y por sus acciones fue perseguida entonces por el gobierno de Casimiro Marcó del Pont. Al ser capturada Águeda Monasterio, ella y su hija Juana fueron procesadas y estuvieron también a punto de morir. María Cornelia Olivares, otra gran patriota chillaneja, que según cuenta la historia se le escuchó decir que hombres y mujeres deben tomar las armas contra los tiranos. Imagínese usted, en pleno proceso libertario. Bueno, son todas las mujeres que han participado, que seguramente anónimamente hoy no se estudian la historia del estudiante chileno, pero que bien vale recordarlas. Muchas de ellas sirvieron como cantineras durante la guerra, chinganeras, lavanderas, cocineras, costureras, asumiendo entonces la tarea de ser proveedora de los hogares, de su propio hogar, mientras sus esposos, maridos, luchaban por la independencia de Chile.

Yo he sido en Punta Arenas mujer del ovejero, ruda colona en Llanquihue, Puerto Aysén, y en los bosques madereros de mi tierra dejé impregnado un aroma de mujer. En las vendimas y cosechas me hice risa, y en los trigales de esperanza me hice pan, y en la costa fui el amor de pescadores que saciaron su horizonte en mi panal. En Chañaral busqué la plata en las entrañas de la tierra, fui maestra, ternura ya en Vicuña, y del salitre fui pionera al despuntar.

era la inigualable e inconfundible voz de Ginette Acevedo, que justamente le cantaba estos versos de reconocimiento a la mujer chilena. Bueno, y chilenos hay diseminados a través del tiempo en todos los países del mundo. Y en Suecia, por ejemplo, una vez llegó, hace muchos años, un chileno de las tierras del Olol de Colchagua, Juan Esteban Morales, y se reunió con otros chilenos por allá por el año 78, y bajo el alero de un departamento cultural denominado Arauco, constituyó un grupo folclórico, Rucalí, para cantarle a su tierra y mostrarle también a ese lugar, a ese sector de Europa, como era Suecia, nuestras costumbres y tradiciones. Actuaron en y dieron conciertos en el Museo de la Música de Estocolmo, participaron en encuentros con agrupaciones de danzas tradicionales de Suecia, y encontrándose una sorpresa, muchas de estas danzas eran cultivadas tanto en Chile como en Suecia, el vals, la polca, danzas de competencia, dichos, refranes y leyendas formaban también parte de ese folclore europeo en Suecia. Juan Esteban Morales, de Suecia, Estocolmo, donde se transmite mi programa, este programa Raíces de América, en Radio Bahía, cada día martes, y que me ha enviado estos dos trabajos, Reencuentro con Chile y Tan lejos de ti, sin embargo cerca, que fueron grabados el año 1987 y en 1992.

Era el conjunto Rucalí. Bueno, mantener un grupo folclórico en un país ajeno a sus raíces no es tarea fácil. Sobre todo si los objetivos son proyectar, por ejemplo, la forma más fiel posible, el sentir, el cantar a través de instrumentos, de danza, de vestuario, de la identidad chilena, de la identidad cultural de Chile. Sin embargo, Rucalí, el año 89, viajó a Chile invitado por diferentes organizaciones sociales. Eso significó también que posteriormente fueron invitados al Festival Nacional de Folclore de San Bernardo, el año 93, y por la Universidad de Los Lagos de Puerto Montt, el 94. Invitaciones que no pudieron concretizar porque no contaban con recursos económicos. Sin embargo, en junio del 2001, con esfuerzo de cada uno de sus integrantes, pudieron volver a Chile, realizando una exitosa gira por las ciudades de Santiago, Valparaíso, Viña del Mar, Concepción, Lolol, tierra natal de la familia Morales, y Puerto Montt.

0: conjunto Rucalí. Bueno, su director fundador decía Juan Esteban Morales, un recopilador e investigador, fue integrante fundador del conjunto folclórico Lolol de esas tierras de Colchagua, también formó parte del conjunto Cuncumén, y su trayectoria es muy larga. Muchos de sus integrantes han tomado otros caminos, algunos han retornado a Chile y algunos permanecen allá, pero ya los años han avanzado. Y hoy entonces, a través de este recuerdo de los trabajos musicales y presentaciones que han tenido, les hemos recordado también y enviado desde Chile en este septiembre, mes de la patria, un gran abrazo a cada uno de ustedes, especialmente a Juan Esteban Morales, por este trabajo de haber mantenido la chilenidad en épocas o en años pasados.
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2: Este conjunto que se llama Rucalí.
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2: 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A saber de su raíz y a coger de la pureza, canta.

nuestra música chilena en septiembre en este, señora, señor, estimado amigo, su programa Con Raíces de América, rindiendo tributo y honor a nuestra tierra.

Arpa y guitarra, este dúo realmente que se acompañan y que representa, ¿no? A través del tiempo, la tonada, la cueca y mucho más que forma parte del folclore chileno. Juanito Carrasco, en su arpa, también nos entrega el Ayayay de Osmán Pérez Freire.

Tema del gran compositor Osman Prefreire, que era un tema también muy utilizado en las presentaciones posteriormente en el Teatro Municipal de Santiago durante las celebraciones de septiembre. Grandes compositores han escrito y escribieron a la música tradicional chilena, partiendo por José Saviola por allá por comienzos del siglo XIX. Bueno, Héctor Pavés, Luis Aguirre Pinto, Carlos Isamit, Horacio Salinas, por recordar, Francisco Flores del Campo, Rolando Alarcón, Isabel Parra, Violeta Parra, Raúl de Ramón, Margot Loyola, tantos y tantos que pudiéramos recordar, y que es bueno hacerlo, ¿no? Porque ellos son los que nos han entregado todo este recuerdo hermoso.

Era la tradicional canción tonada Camino de Luna, de otro de los grandes compositores, Luis Aguirre Pinto. Y seguimos nuestro Raíces de América en septiembre.

Agüita de la Vertiente. Bueno, y Clarita Solovera, esta maestra primaria, maestra que marcó toda una época, porque cantó y escribió muchos temas, especialmente del folclore infantil. Compositora, cantora, de raíz campesina, como también profesora normalista, escribió esta tradicional canción, ¿no? Mata de Arrayán Florido.

Tonadas a Manuel Rodríguez, que fuera musicalizada por Vicente Bianchi, y de nuestro premio Nobel Pablo Neruda. Continuamos con más canciones hermosas en septiembre.

La cueca Valparaíso de Emilio Olivares, interpretaba el dúo Rey Silva, al igual que esta, El sombrero de guaso de Mario Catalán.

0: con Raíces de América en septiembre y continuamos con más música chilena.
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1: Tito Fernández en su estilo versos, tradicional tema, ¿no? Bueno, como también vamos a recordar en este septiembre a Arturo Gatica, uno de los primeros cantantes que difundió la música chilena en países vecinos de América. En este tema de Ernesto Motoarena, Chito Faló, Si vas para Chile.

Bueno, llegamos al final de nuestro Raíces de América, de la celebración del 18 de septiembre. Esperando haya sido de su agrado la música, esta selección musical especialmente preparada para usted, estimados amigos oyentes. Un saludo cordial, un gran abrazo, los mejores deseos. Gracias a todas las emisoras que transmiten a través de esta red voluntaria de emisoras con Raíces de América. Un gran abrazo para cada uno de ustedes. Muchísimas gracias. Como siempre, nuestro ingeniero de sonido Mauricio Rivain, y nos habla un servidor, Raúl Pinto Zúñiga. Muchas gracias, hasta pronto.

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1: 1:38 p.m.
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1: 1:57 p.m.
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6: 2:05 p.m.
0: 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Señoras y señores, bienvenidos a la Hora de Éxitos de este nuevo fin de semana. Hoy nos vamos hasta Santa Clara, en la provincia de Talca. Desde allá proviene el siguiente grupo que destacamos hoy. Hablamos de Los Tigres de Santa Clara. Bienvenidos a la Hora de Éxitos.

Hasta aquí los grandes éxitos de los destacados artistas locales, nacionales e internacionales. 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
1: 3:13 p.m.
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1: 3:52 PM.
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1: 4 de la tarde con 52 minutos.
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1: 5:50 p.m.
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1: 6:00 p.m. en punto.
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1: 7 de la tarde, con 11 minutos.
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Hola amigas, hola amigos, ¿cómo están? Bienvenidas, bienvenidos a Tendín FM a compartir de este gran día, en este día donde te acompañamos y vamos a disfrutar de la buena música del ayer junto a este playlist del Expreso de Recuerdos. Saludamos y le damos la bienvenida a Rodrigo Muñoz en la producción del programa, Luis Benavides en la dirección general de nuestra emisora, a disfrutar de 60 minutos del playlist del Expreso de Recuerdos.

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Y así estamos disfrutando de Tendina FM en este domingo. Y además, un domingo que siempre nosotros mencionamos como un domingo familiar. La programación hecha está pensada para todos ustedes. Y además, qué mejor junto a Tendina FM. Vamos a seguir disfrutando de las canciones, porque cada día tenemos un éxito para ti.

Continuamos en Tendin FM con este playlist del Expreso de Recuerdo que nos acompañan juntos a ustedes y además junto a la buena música, disfrutando siempre de los buenos momentos del ayer.

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música de un estilo, música de época que recordamos a esta hora de la tarde, la cita de la música recuerdo de hoy domingo que se hace presente en Tendina FM. Para eso te acompañamos y además que estamos disfrutando siempre junto a la 95.1. Vamos con más canciones, amigo Rodrigo Muñoz, pero por supuesto para acompañarles, así es, junto a estos grandes clásicos de cada día.

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1: 8 de la tarde con 14 minutos.
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Y así estamos disfrutando de domingo, un domingo familiar, de la música del recuerdo de Tetín FM. Estamos compartiendo estos grandes éxitos el día de hoy. Canciones de tu vida, canciones que escuchamos en nuestras dos horas de este domingo familiar, en compañía de la linda programación de este playlist del Expreso de Recuerdo de hoy domingo.

Muy bien, nosotros continuamos a través de Tenina FM en esta jornada de domingo y además junto a la buena programación que estamos disfrutando el día de hoy por la 95.1 FM. Sigamos disfrutando de la buena música.

Son los mejores momentos y además lindas canciones que compartimos hoy domingo, ¿no? Inolvidables momentos del ayer y momentos de siempre que compartimos en Tending FM.

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